Mozo muy jaranero, muy galán, algo torero y de viejo, gran rezador. Dicen que tuvo un serrallo. Ese señor de Sevilla, que era diestro en manejar el caballo y un maestro en refrescar manzanilla. Cuando mermó su riqueza era su monomanía pensar que pensar tenía en asentar la cabeza. Y asentóla de una manera española que fue a casarse con una doncella de gran fortuna y repintar los blasones, hablar de las tradiciones de su casa a escándalos y amoríos, poner tasa, sordina sus desvaríos. Gran pagano se hizo hermano de una santa cofradía y el Jueves Santo salía con un crucifijo en las manos. Aquel trueno vestido de nazareno. Hoy nos dice la campana que han de llevarse mañana al buen de Don Guido muy serio camino del cementerio. Su amor a los alabares, a las sedas y a los oros, y a la sangre de los toros y al humo de los altares. ¡Oh! Fin de una aristocracia, la barba canosa y lacia, sobre el pecho metido en tosco sayal, las yertas manos en cruz, tan formal el caballero andaluz.

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1: La misma de siempre.
2: Vamos,
1: ha tenido valor para volver. No busco pelea. He venido en son de paz.
3: La pelea la ha traído consigo. Ese perro es un animal peligroso. Por lo tanto, hay que destruirlo. Todos aquí conocéis las leyes. Ese perro es un salvaje. Intentó matarme.
1: Eso es mentira y usted lo sabe.
3: Tengo pruebas, Thornton. Así que puede elegir. O se larga inmediatamente con su perro y no vuelve a poner los pies aquí, o es juzgado en público delante de estos caballeros.
1: ¿Caballeros?
3: Hemos visto las pruebas. Ese animal no es un perro de tiro.
4: Señor, un momento, señor. Oigamos a la defensa.
3: ¿Qué defensa? Me atacó.
4: Sí, que alguien vaya a buscar un rifle.
5: Que haya juicio.
1: ¿Juicio? ¿Creen que voy a permitir que una gentuza como ustedes juzgue al mejor animal que ha venido jamás a este poblacho? Buck solo vale el doble que toda esta partida de borrachos.
4: Vamos, vamos, señor, no se ponga usted así. No hace falta insultar.
3: Una pistola, yo mismo acabaré con él.
4: Por otra parte, señor, si demuestra que no es un salvaje, podría ser indultado.
6: ¿Qué dice? ¿Buck? Puede tirar de un trineo con una carga de 250 kilos. O más si hace falta. Y en cualquier momento.
4: Eso no lo hace ningún perro.
6: El nuestro sí.
4: Imposible.
1: ¿Quieres callarte?
3: Eso es mentira. El veredicto está claro. Acabemos con el perro.
0: La selva blanca. 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
7: Un tumor en el cerebro puede producir los mismos síntomas, terribles dolores y ataques de ira. El margen de error en el diagnóstico es muy limitado. A medida que avanza la enfermedad, puede surgir parálisis total o parcial, apoplejías y amnesia. Toda una revelación, ¿eh? El cíclope peludo que come hombres vivos tiene libros de verdad. Sorprendente, ¿eh?
8: Cualquiera puede comprar libros.
7: Esto va a ser divertido. Me gustan los juegos, las pruebas. Anda, ponme a prueba.
8: Si cree que es mejor gobernar en el infierno que servir en el cielo, ha malinterpretado a Milton.
7: Olvídate de Milton y de gobernar. Si piensas que puedes siquiera sobrevivir sin dinero, es que no has leído a Darwin.
8: Darwin, claro. Le va a la perfección. Que sobrevivan los mejores, la ley del más fuerte.
7: No es la ley del más fuerte. Yo lo definiría como el imperio.